0: padre Filemón, la hacía reír, la hacía llorar, la hacía de todo para que estuviera nervioso lo suficiente a la hora de tirar el penalti.
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0: nosotros de verdad se hayan acordado todo lo que nosotros les hemos enseñado. Porque les enseñamos todo, cómo meterse abajo de la mesa, cuánto tiempo tienen que esperar.
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de la montaña, ¿no? Hemos intentado luchar pues los puntos, al final pues no ha sido posible, pero bueno, hemos vuelto a sumar algunos puntos y bueno, es una motivación poder seguir en la lucha. Sería un sueño, ¿no? Un sueño inesperado, ¿no? Ya lo he podido llevar un